0: Gatito, come Tito?
1: Ya, vos perrito, ¿en qué nos vamos?
0: Ya, ¿qué hora es?
1: Chucha, weón, son pasadas las 3, weón.
0: Chucha, está cerrado, weón.

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1: Unamos todas las madres solteras y digamos con orgullo a lo hecho pecho.
2: ¡Cállate, vieja cagüinera! ¡Sale para allá! ¡A ver, compañero del frente! ¡Pasen para este lado porque yo...!
3: ¡Calle, señor! Usted está igual que los candidatos. Cuando van a hablar ni saben lo que van a decir. Y cuando están hablando ni saben lo que están diciendo. Y después que han hablado ni saben lo que han dicho.
2: ¡Ajá! ¿Y vos qué fue lo que dijiste?
3: No me acuerdo tampoco.
2: ¡Y vámonos con la hueca, candidato!

0: Noel, ¿o qué le pasó, ño?
1: Hola, hola, un gusto saludar a todos los auditores de este programa Raíces del Folclore. Hoy domingo nuevamente disfrutando y saludando a todos los que están de cumpleaños, todos los que están de onomástico hoy día domingo. Raíces del Folclore juntos, amigos uruguazos, Nano Abello. Recordemos que este es un programa contratado gracias a los auspiciadores. Podemos pagar el espacio y difundir la música chilena campesina, nuestras raíces chilenas. Disfrutando la música juntos, amigo, el Guaso Nano Abello. 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También auspicia este programa Raíces del Folclore, todos los domingos difundiendo la música chilena juntos, amigos, el Guaso Nano Abello. 15 años cumplidos llevamos. Vamos a ver si llegamos a agosto. En agosto cumplimos los 16 años ya juntos, amigos, el Guaso Nano Abello, difundiendo y disfrutando la música chilena campesina. Cualquier llamadito al 45-251-3128, Radio Magistral de Galvarino. Saludos para los auditores que están a través de Radio Magistral en la comuna de Galvarino, 93.9, en la comuna de Cholchol, 91.1, y en la comuna de Traguén, 101.3. Raíces del Folclore, junto a amigo uruguaso Nano Abello. Vamos con la música linda, la música que alegra el alma, el corazón y el espíritu.

Seguimos con nuestra música chilena campesina. Saludos para la señora Nolfa Carrasco, fiel auditora de este programa Raíces de Folclore. Saludos para la señora Eliana Sandoval, para don Ernesto Sandoval, para don Remigio Pérez del sector de Capricho, para Luchito Torres. Pero recordemos que este programa contratado gracias a los auspiciadores podemos pagar el espacio y difundir la música chilena campesina. 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Saludos para los auditores que están en el sector de Payagüe, para la Huenco Grande, para la Huenco Chico, en el sector Capricho, en Chusquén, Terpelle y distintos lugares. Ahí vamos a ir saludando también a todos los que están en sintonía en distintos lugares de nuestra comuna de Galvarino. Juntos, amigos, el Guaso Nanabello, Raíces del Folclore.

Seguimos con nuestra programación todos los domingos disfrutando la música chilena campesina. Saludos para los auditores que están en el sector de Terpeye, Quino, Rayo del Sol, El Tesoro, Queti, Colpi, Pangueco, Boyeco, Quemolemo, Aguamaki, Cantinche, Quichaltúe. Pero recordemos que es un programa contratado, como le digo siempre. 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Junto a su amigo el Guasano Navello, Raíces de Folclor. No se olvide que hay que preferir a los auspiciadores. Gracias a ellos podemos discutir la música chilena campesina. Saludando a todos los que están de cumpleaños, todos los que están de onomástico hoy día domingo.

0: ustedes cómo se llaman?
1: Mira, acá estamos, yo soy Carunquillo, acá está Chicote.
2: Aquí estoy yo, pues, mi amor.
0: Oiga, ¿y ustedes pueden decirme qué andan haciendo por acá?
1: Ay, hombre, sentimos música, pues, ¿qué pasó acá?
0: Ah, ¿ustedes no saben qué pasó acá?
1: No, pues.
0: Bueno, yo les voy a contar. Resulta que la música chilena tiene una medalla así redonda y son de metal amarillo.
1: ¿Metal amarillo?
2: ¡Ay, qué bueno! ¿Y qué significa eso?
0: Ah, ¿ustedes no saben qué significan?
1: No.
0: Ahora yo les voy a decir. Resulta que la música chilena entrega una medalla de oro muy bonita. ¿Y saben a quién?
2: ¿A quién?
0: ¡A ustedes! ¡A los payasos chilenos!
2: ¡Ay, qué bueno!
0: Y como ustedes son unos grandes artistas del circo, van a bailar la cueca del payaso a la vez que le entregamos su medalla de oro.

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Raíces de folclore todos los domingos, disfrutando la música chilena campesina que alegra el alma, el corazón y el espíritu.

0: voz, guitarra y corazón. ¿A dónde va tan apurada, vecinita?
1: Voy a comprar unas verduritas frescas para el almuerzo, vecinita.
0: No se olvide de echarle harto ajo para el vecino, pues.
1: ¿Y para qué es el ajo, vecinita?
0: Después le explico.

0: Hoy domingo saludamos nuevamente a los que están de cumpleaños, los que están de onomástico. Saludos también para los auditores que están en Mañuco, en Yuquentú, en Fortín y Lol, en Santa Carolina, en Cueñelol, Valle Penco, Rinconada de Perquenco, en Chile Nuestro, en el sector La Cantarilla. Sí, también tenemos hartos auditores por esos lugares. 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Saludando a todos los auditores que están en sintonía, saludo también para Luchito Torres, fiel auditor de este programa Raíces Folclor. Saludo para su amigo, su colega Huito. Agüito, claro. Saludo para Bernardo Llano, alias El Velita. Saludo para César Pérez, para Carlos, para Carlos Sepúlveda, para la familia Labrín, para Marina Labrín también, para Palomito, para Raúl Pérez de Percán, para Rolando Naín del sector La Piedra, sector de Las Vegas. Saludo cariñoso para él, para toda su familia. Y también saludamos a Nilo Venega, el más diablito de los Venegas. Sí, seguimos con nuestra música chilena campesina, aprovechando de disfrutar este programa Raíces del Folclor junto a sus amigos el Guaso Nano Abello.
1: Bueno, vamos a seguir cantando y vamos a seguir bailando. Esta es una guaracha, yo les voy a pedir un favor aquí. Oye, momento, tienen que tomar ustedes lo que tengan en las manos. Agarre liñora si es que no hay nada por ahí. Un lulero, agarre la tapa de la olla, las tazas, todos vamos a hacer una guaracha que es muy alegre. Dice así, vamos allá.

0: 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Raíces de Folclor, todos los domingos con la música linda, la música folclórica. Saludos para todos los campesinos, para todos los comerciantes ambulantes, para todos los fleteros y para toda la gente forzada del campo que viene también a vender sus productos. Un saludo cariñoso para todos ellos. Raíces de Folclor, todos los domingos con la música chilena. Saludando a todos los que están de cumpleaños, los que están de onomástico.
1: 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Su espíritu es como un lazo en el redondel del cielo. El embrujo del chamanto en el hombro de los guasos, junto al fundar de los vasos, se alza el milagro del canto. Y para animar estas fiestas salen nuestras canciones, nuestras tonadas y cuecas alegran los corazones.

para todos los auditores que están en sintonía de este programa Raíces de Folclore. Saludos también para Chico Tayo, también un saludo cariñoso para él. Saludos para don Sergio Suárez, para el conjunto Gali Ganchi. Saludos para Nito Hernández, para su vecina la Vicky. Saludos para el coleguita Javier Fabre de la empresa Wincabus, también de la comuna de Cholchol, fiel auditor de este programa. Saludos para Javier Fabre y toda su familia. Saludos para Anito Hernández, como le decía, para Carlito Antunes. Saludos para la señora María Sandoval, la esposa de Cachupín, fiel auditora. Saludos para Cayo González. Saludos para Gabriel Cariqueo. Saludos para José López, para toda su familia, el Pelahuenco Grande. Saludos para Carlos Quintero, para todos sus vecinos, vecinos del sector La Puntilla. Saludos para la señora Clara Pincheira también. 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Saludando a todos los que están de cumpleaños, todos los que están de nomástico y todos los que están en sintonía a través de Radio Magistral de nuestra comuna de Galvarino, comuna de Cholchol, comuna de Traiguén, y a través de la señal online. Vamos con la música linda.

Raíces de Folclor todo domingo con la música linda, la música folclórica. Saludo para la señora Dalila Rivera de Alto Calbuco. Saludo para José Navarrete, más conocido como el Chapulín de aquí de Galvarino. Saludo para él, el más diablito de los Navarrete, ¿eh? Saludo también para el amigo Horacio Morales, para el personal del hospital, personal de farmacia, personal del laboratorio, kinesiología, y también el SAMO, también personal que trabaja en el SAMO. También para personal de aseo, aprovechamos a saludarlo también, y también para los guardias. Saludo también para el amigo Félix Colín de sector de Nilpe. Pero hay que agradecer a nuestros auspiciadores. 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

Saludo para don José Aladino Alcamán de Bajo Peyagüen. Saludo para el amigo Alberto de Ailinco. Saludo para los auditores en la comuna de Cholchol, para la familia Cisterna, para la familia Santibáñez. Saludo para la familia Mesía. Saludo para la familia Martínez, para Luchito Martínez también y toda su familia. Saludo para la familia Erice. Saludo para el amigo Alvarado. Saludo para la señora Marielita también. Saludo también para don Heriberto Nostroza de Trayén. Saludo también para Andrés Rey y toda su familia. Saludo también para la familia Briones Soto. Briones Soto aquí en nuestra comuna de Calvario, en la Esperanza. Saludo para ellos. Saludo para la señora María Levimán. Saludo para la familia Inal de Payahue, para Pedro Pinchulén, más conocido como Punto CL. Vamos con nuestra música chilena y también con nuestros auspiciadores. 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

0: Seguimos con otra música linda. Cualquier llamadito 452-51-3128, Radio Magistral de nuestra comuna de Galvarino. Saludos también para la familia Cifuente, para el taller La Reina. Saludos para la señora Nora Soto y su esposo don Víctor Raín. Saludos para la familia Cheuquicó. Saludos para el amigo Kiko Lobo, para toda su familia. Saludos para el amigo Molina, para don Marcelino Arias. Saludos para los fleteros, para los comerciantes ambulantes. Saludos para Juanito Payal de Peuchén también. Saludos para todos los auditores que están en la comuna de Traguén, en la comuna de Cholchol. 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
1: Abajo, Ale, Contreras.

0: Raíces de Folclore todo el domingo con la música linda, la música folclórica. Saludos para todos los que están escuchando nuestra música linda, nuestros auditores, que todos los domingos disfrutan de la música folclórica. Saludos para todos los sectores rurales. Saludos también para la familia Briones Soto. Saludos para la señora María Levimán, también de Pelahuenco. De Pelahuenco, sí, también un saludo cariñoso para ella. Saludo también para José Navarrete, más conocido como El Chapulín. Saludo para Nito Hernández, también Nito Hernández, fiel auditor y colaborador también del programa Raíces de Folklore. 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Saludando a todos los que están de cumpleaños, todos los que están de onomástico hoy día domingo.
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saludando a todos los que están de cumpleaños, todos los que están de onomástico. Saludo cariñoso para todos los auditores que están en el sector El Capricho allá. Saludo para la familia González, para la familia Karen. Saludo para la familia Pérez. Saludo para la familia Llano. Saludo para la familia Riquelme. Saludo para la familia Nahuñir. Para la familia Parragués también un pequeño saludo. Saludo para los auditores que están en sintonía en Trayén también, en Cholchol. Allá en Las Tarrias, en Las Tarrias también nos han llamado, allá también tenemos auditoría en Las Tarrias. Pero hay que agradecer a nuestros auspiciadores. 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Saludando también a todos los comerciantes ambulantes que disfrutan de la música folclórica, a los fleteros también, que todos los días también disfrutan de la radio, y el día domingo también se dan el gustito de disfrutar la música folclórica, ya sea en casita, pero disfrutan de nuestra música chilena campesina, la música que alegra el alma, el corazón y el espíritu. Saludando a todos los que están de cumpleaños, todos los que están de

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1: Seguimos con nuestra música chilena campesina. Saludo para la señora Nolfa Carrasco, fiel auditora de este programa Raíces de Folclore. Saludo para la señora Eliana Sandoval, para don Ernesto Sandoval, para don Remigio Pérez del sector de Capricho, para Luchito Torres. Pero recordemos que este programa contratado gracias a los auspiciadores podemos pagar el espacio y difundir la música chilena campesina. 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Saludos para los auditores que están en el sector de Payagüe, para los Grande, para los Chico, el sector Capricho, en Chusquén, Terpelle y distintos lugares. Ahí vamos a ir saludando también a todos los que están en sintonía en distintos lugares de nuestra comuna de Galvarino. Juntos, amigos, Guaso Nanabello, Raíces del Folclore.

Seguimos con nuestra programación todos los domingos, disfrutando la música chilena campesina. Saludos para los auditores que están en el sector de Terpeye, Quino, Rayo del Sol, El Tesoro, Queti, Colpi, Panqueco, Boyeco, Quemolemo, Aguamaqui, Cantinche, Quichaltúe. 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Junto a su amigo el Guaso Nanabello, Raíces de Folclor. No se olvide que hay que preferir a los auspiciadores. Gracias a ellos podemos discutir la música chilena campesina. Saludando a todos los que están de cumpleaños, todos los que están de onomástico hoy día domingo.

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Raíces de folclore todos los domingos, disfrutando la música chilena campesina que alegra el alma, el corazón y el espíritu.

0: Hoy domingo saludamos nuevamente a los que están de cumpleaños, los que están de onomástico. Saludo también para los auditores que están en Mañuco, en Yuquentú, en Fortín y Lol, en Santa Carolina, en Cueñelol, en Valle Penco, Rinconada de Perquenco, en Chile Nuestro, en el sector La Cantarilla. Sí, también tenemos hartos auditores por esos lugares. 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Saludando a todos los auditores que están en sintonía, saludo también para Luchito Torres, fiel auditor de este programa Raíz de Folclor. Saludo para su amigo, su colega Huito. Agüito, claro. Saludo para Bernardo Llano, alias El Velita. Saludo para César Pérez, para Carlos, para don Carlos Sepúlveda, para la familia Labrín, para Marina Labrín también, para Palomito, para Raúl Pérez de Percán, para Rolando Naín del sector La Piedra, sector Las Vegas. Saludo cariñoso para él, para toda su familia. Y también saludamos a Nilo Venega, el más diablito de los Venegas. Sí, pues. Seguimos con nuestra música chilena campesina, aprovechando de disfrutar este programa Raíces del Folclor con tus amigos el Guaso Nano Abello.
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Raíces de Folclore, todos los domingos con la música linda, la música folclórica. Saludos para todos los campesinos, para todos los comerciantes ambulantes, para todos los fleteros y para toda la gente forzada del campo que viene también a vender sus productos. Un saludo cariñoso para todos ellos. Raíces de Folclore, todos los domingos con la música chilena. Saludando a todos los que están de cumpleaños, todos los que están de onomástico.

avanza, la hora avanza y ya estaríamos terminando por hoy día. Otro domingo más que se nos va pasando. Que tengan una hermosa semana, una linda semana, llena de bendiciones en la salud, en la vida, en el trabajo, en todo. A propósito de trabajo, siempre hay que ser bondadoso, cariñoso, ser buen empatizante con los colegas. Con los colegas de trabajo, ya. Sí, no hay que mirar en menos a nadie, ya. Es un consejo que le doy a una persona de experiencia. Sí, algunos se creen jefe de todo, claro. Sí, quieren mandar más que el mismo patrón, ya. Pero es así la vida. 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Nos vemos el próximo domingo, si Dios quiere, que tengan una linda tarde y una hermosa semana llena de bendiciones. Chao, chao.

hemos compartido la mejor selección del folclore de nuestro país junto a su programa Raíces del Folclore. Nos encontramos el próximo domingo para seguir compartiendo junto a ustedes. Se despide el Guaso Nano Bello y su programa Raíces del Folclore. Buenas tardes y feliz domingo.

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Seguimos acompañándoles a través de la 93.9 en tu radio magistral FM. Sigue programando a tu artista a través de nuestras redes sociales en esta tarde de día domingo. Y vamos a continuar rápidamente con una banda nacional que se formó a fines de la década de los 90 y en su trayectoria entregó diversos éxitos, diversos hits musicales que hasta el día de hoy siguen sonando en nuestro país. Estamos hablando de esta banda de pop chilena titulada Supernova, de quienes vamos a escuchar las siguientes dos canciones a esta hora de la tarde acá en tu radio magistral, programación de domingo en vivo.

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Continuamos programando a grandes artistas en esta jornada de domingo acá en la Radio Magistral FM. 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Y no puedes olvidar nuestra señal online en www.magistralfm.cl. Seguimos con éxito, seguimos con buena música y grandes artistas. Es el turno del mexicano, cantante, compositor, músico y torero. Estamos hablando de Emmanuel, que nos presenta dos de sus grandes éxitos.

estamos en esta tarde llevándoles toda la buena música latina, pop, baladas, románticas y éxitos del recuerdo en Angol, 106.9 FM, en Cholchol a través de la 91.1. Buena música latina, pop, baladas, románticas y éxitos del recuerdo. Eso es parte de la programación que te ofrecemos cada domingo aquí a través de tu estación favorita, Radio Magistral FM. Y de inmediato nos vamos a ir a disfrutar de un gran artista chileno. Tiene también, es un gran presentador de televisión. Estamos hablando del único Luis Jara, que nos presenta estas dos siguientes canciones. Las cantamos acá en tu Radio Magistral.

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0: Es la hora 17:02.
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1: Es la hora 17:33.
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1: Es la hora 17:59.
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queridísimos amigos, tengo el honor de presentarles a un amigo nuestro de hace mucho tiempo, una persona muy querida para nosotros, una persona muy admirada por nosotros, desde la Ciudad de México, Rubén Albarrán.

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1: Es la hora 18:28.
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0: Hola.
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1: Es la hora 18:58 minutos.
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1: Es la hora 19:31.
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